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6: 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This is Noel Redding playing bass.
7: Hello.
6: And Mitch Mitchell playing drums.
8: Good evening.